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El lobo nunca dormirá en la misma cama con el cordero. Pero de algo estoy seguro. Si conseguimos que una generación, una sola generación, crezca libre en España, ya nadie les podrá arrancar nunca la libertad.

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Ajá. Superviviente al apocalipsis del tedio, decibelios como me llaman, en esta ciudad sin sueño. Y hoy, sin más dilación, vamos a recordar a Manuel de Falla viviendo su amor brujo. Rebobinamos hasta el año 1915, en un barrio andaluz. 3, 2, 1. Un candil se enciende en un patio andaluz y su luz revela una figura pequeña y enjuta, pero que proyecta una gran y acogedora sombra sobre los geranios en flor que adornan las paredes encaladas. La vida late al compás de la copla sobre la tierra polvorienta y el rasgueo de la guitarra anuncia la llegada de la noche o la del piano. Como suscitamos anteriormente, Manuel de Falla ya ha recorrido Europa y ya no solo se inspira de sus musas, sino que ha bebido de Debussy, Korsakov, Stravinsky y vuelve a su tierra con la sed de plasmar el duende puro en notas de pentagrama clásico. Así surge el amor brujo, concebido originalmente como una gitanería en un acto y dos cuadros, escrita para la bailaora Pastora Imperio, la cual pidió un papel hecho a medida para encarnar a la gitana Candela, mujer de carácter inquebrantable y ardiente. El porqué del amor brujo tiene varias respuestas y nace de varios intereses de Manuel de Falla en aquel momento. Su deseo de dar voz y dignidad al folclore andaluz. Falla quiso romper la visión romántica de los andaluces y sus gitanos, primos de sangre, como meros motivos exóticos, como por ejemplo en el jorobado de Notre Dame, por mucho que me guste. Mostrando así la complejidad de sus sentimientos, la fuerza de su tradición oral y rítmica y la profundidad de sus creencias. Otro dato es que antiguamente existían pequeñas compañías que representaban sainetes y escenas en tabernas, como en la barraca en la que, tiempo más tarde, participaría Lorca, con intermedio de fandangos y coplas. Falla vistió de gala ese ambiente y se lo llevó a la ópera. Aunque no llega a calificar de manera explícita a El amor brujo como una obra esotérica, Manuel de Falla es un hombre de fe. Está convencido de que la música tiene un poder casi sanador y purificador. Buscaba que en un auditorio de música culta, como se le llamaba antiguamente, tan acostumbrado a la música sinfónica, entendiera que el tango o la bulería tienen una gramática musical tan válida como cualquier sinfonía. De esa necesidad surgió la estructura de gitanería, término que él mismo empleó para describir un tipo de ballet dramático inspirado en sus raíces, con canto, baile y elementos teatrales. Falla tomó las técnicas impresionistas de color armónico, cuartas suspendidas, modos exóticos, transformándolas para que encajaran al 3x4 o al 12x6 del flamenco. No se limitó a copiar un impresionismo golondrino, sino que pisó la uva con sus pies y sacó su propio vino.

por fin el comienzo. Nos despierta el crepitar de una hoguera sobre una tierra polvorienta. La acción transcurre en una humilde chabola al anochecer. Candela vive con su madre y el fantasma de su difunto marido ronda las paredes de adobe, celoso y vengativo. Impidiendo por todos los medios que ella pueda amar de nuevo. La gitana anhela a un joven llamado Carmelo, pero el espíritu del esposo muerto acecha a la que aún cree su mujer, la víctima. En cada sombra, cada baile y cada lumbre, al compás de la música, escuchemos cómo se despliega la

Primer cuadro, las tabernas y el embrujo. La madre de Candela, una mujer anciana, de mirada profunda, aconseja a su hija que recurra a un hechizo para alejar al fantasma y poder amar a Carmelo sin temor. En una noche mágica como esta, enciende farolillos y el ritmo del fandango crece con un rugido suave, mientras la gitana danza con un clavel rojo prendido en sus tirabuzones, invocando fuerzas invisibles. Oímos un cante suave y grave. Qué lejos está mi amor, duérmete mi alma. Y al fondo el rumor de guitarras rebosa melancolía. En el fandango del candil, una guitarra solista estalla en arpegios brillantes mientras la percusión de pieles rememora el latido del corazón. Candela retuerce sus brazos y girando invoca a la luna en su favor.

Al quemar el muñeco, la tensión se disipa al instante. Pero el fantasma se resiste. Es un resuello en las sombras. En ese instante culmina la famosa danza ritual del fuego, un torbellino de percusión y pizzicatos de la cuerda. Se retuercen con las llamas en un crescendo hacia el nocturno cielo.

Esta danza, pieza emblemática, que luego pasaría también a suite para orquesta, utiliza una estructura binaria. En su primera parte, el ritmo es apremiante, casi frenético, con cuerdas cortantes y timbales implacables. La segunda parte se ralentiza, dando espacio a un cajón flamenco que marca un pulso igual al de un corazón agotado. Hasta que la música se desvanece. El hechizo y la liberación final. La tensión se eclipsa cuando, tras el fuego, el fantasma ve que el muñeco se consume y su poder se desvanece. Los acordes sombríos de las cuerdas graves subrayan el lamento final, un suspiro al unísono que se funde con la última nota de la danza. Candela, ahora libre, se une en un abrazo con Carmelo. El cante erguido afirma el triunfo del amor vivo sobre el pasado muerto. Falla, siempre fijando el rumbo entre levante y poniente. Entre fusionar lo oculto con lo popular, conduce su barquilla entre la tónica y la segunda menor. Esa oscilación de dolor

solo el flamenco sabe arrancar del alma. La instrumentación original es sencilla: dos guitarras, tímpani, violín, viola, cello y contrabajo, más instrumentos de percusión como la caja y los platillos, todo al servicio de un ritual sonoro que invoca el misterio de la noche andaluza. Con el tiempo, Falla revisó La Gitanería y extrajo de ella dos versiones de suite para orquesta, una en 1915 y una definitiva en 1925. La suite número 1 para orquesta, 1915, inicia con una pantomima, donde las cuerdas punteadas dibujan la silueta del fantasma y la flauta aúlla en la lejanía, seguida por la pantomima propiamente dicha, un diálogo de maderas y metales que sugiere la prisa de los gitanos huyendo del espectro.

Llega la danza ritual del fuego en su esplendor orquestal, con toda la percusión incendiaria y los ritmos sincopados de la percusión. En la versión de 1925, Falla reduce algunos pasajes y pule la orquestación, reforzando el brillo de las cuerdas y agregando timbales más profundos para intensificar el dramatismo. Ya no se escucha el cante directo, pero se sugiere con líneas melódicas que imitan el lamento flamenco en la viola y el contrabajo, mientras la percusión tiene un aroma a habanera gaditana. A lo largo del siglo XX, El Amor Brujo ha sido coreografiado por compañías de danza contemporánea y clásicos del ballet, entre ellos el famoso montaje de Antonio Gades en los años 60, que realzó el componente dramático y popular, mezclando flamenco auténtico con una danza clásica. Igualmente, en el cine o en la tele, lo han usado un montón en bandas sonoras para aportar ese tinte de misterio andaluz. Su danza ritual del fuego aparece en un montón de películas de suspense o documentales, tantos que no los vamos a nombrar ahora. Manuel de Falla y Maceu pasó al recuerdo humano, dejando al mundo joyas sin parangón, transgrediendo y trascendiendo géneros musicales e ideales. Me estoy imaginando a los puristas ladrando. Su música es a la vez clásica, ópera, fábula, rito y pura emoción. Burbujas de sangre ardiendo, corriendo por la

0: sus armonías están iluminadas por la luz de un candil y la furia de un incendio ritual. Sus ritmos hablan de viejas voces que suenan en la garganta del río Darro, y los acordes son un conjuro capaz de expulsar fantasmas. Al llegar a la encrucijada donde la voz se vuelve el silencio, el artista descubre que las notas más profundas no habitan en la partitura, sino en el hálito de lo inefable. Así, cuando concibo esta despedida, siento que mi propio pulso late al ritmo de aquellas noches en los jardines de España. He transitado por pueblos y teatros. He sentido en el oír del cante hondo el lamento de los desamparados, y he alzado mi canto para honrar a ese pequeño gran hombre que nunca renunció en su búsqueda. La pureza de la belleza y sus raíces, la fe inscrita en el cielo y la bienvenida de San Pedro. Quien escuche estas líneas comprenda que no hace falta compartir su fe. Solo quiero que comprenda, ante todo, era, será y es un hombre de convicciones profundas, un creyente que encontró en la música la forma más sincera de alabar a la vida, incluso cuando la luz de su candil se consume en un patio andaluz.
1: ¡Maldito ruedo!
2: Porque ya no sé pensar. 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
3: El que debía llegar.

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0: ¡Ah! ¡Ruido de cadenas arrastradas! ¡El diablo anda en esto!
1: Aloha, superviviente. Ya despunta el alba. Espero que hayas disfrutado de la música de Manuel de Falla y de todas las coplillas con las que he intentado que se entendiera, más allá de la dramatic personae de uno de los mejores músicos de la historia. Compositor, intérprete y sobre todo gaditano para el mundo. Manuel de Falla y Maceu. Si te lo has gozado, haz latir el corazón de tu aplicación o deja tu opinión en cartas contra Decibelio. Si has disfrutado, puede que una noche nos demos una vuelta por sus jardines nazaríes, aquí en tu teatro favorito. A un paso.

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Buenas tardes, estás escuchando Ovejas Negras en www.radiosata.org. Hoy empezamos un poquito más tarde, que hemos llegado hace nada de viaje de Vitoria y bueno, pues empezamos un poquito más tarde, pero bueno, eso para los que nos estéis escuchando en directo. Para los que no, sabéis que tenemos unas cuantas reemisiones para los que nos escucháis atemporalmente en esta misma casa, en Radio Sata, pero también en Radio Vallecas, Buga Club Santiago, Radio Almaina, OMC Radio, Radio Encadenada, Contrabanda FM, Radio Speedy Trompa, Walking Crash Radio, On My Radio, Onda Polígono y Radio Topo y Radio Cuca. Muchas gracias a todas y cada una de estas emisoras por su difusión y apoyo. Pero tampoco queremos olvidar que cada semana tiene los podcasts alojados en los canales de iVoox para que nos escuches el día que mejor te venga, a la hora que mejor te convenga. Aunque lo realmente importante no es cómo nos escuchas, sino que nos estás escuchando, nos estás dedicando una hora de tu vida. Así que muchas gracias y recibe un fuerte abrazo de la persona que te habla. Mi nombre es Julio Gómez. Te voy a acompañar, si estás escuchando esto en directo, hoy hasta el filo de las 8:20. Hemos empezado, como decimos, un poquito más tarde, aunque para los que nos estén escuchando por primera vez, nuestro horario normal es los domingos de 6 a 7. Pero bueno, hoy empezamos un poquito más tarde, porque como decimos, venimos de Vitoria, de disfrutar unas jornadas de Northern Soul, de presentar el libro que editamos de Cepi de Northern Soul, Manteniendo la Fe. Y así que pues muchas gracias a todos los compas del Gasteiz Soul Club por hacerlo posible, por hacernos sentir como siempre en casa, y a todas las personas que se acercaron, que estuvimos ahí charlando con un montón de gente y bueno, pasándolo como siempre, lo hacemos en Vitoria de puta madre, ¿para qué vamos a decir lo contrario? Bueno, pues después de esta pequeña chapa, deciros que hoy traemos un programa con buena música, muchas novedades de ska y de reggae, pero antes queremos empezar con azúcar, con mucho azúcar, así que cuidado con las muelas, no sea que os piquen, porque como decimos, empezamos con mucho, mucho azúcar.

Pues desde California nos llega el último trabajo de Sinesearch. Salió este mismo viernes oficialmente, aunque ya habían rolado unos cuantos discos por ahí. Es Love Story, que estábamos esperando como agua de mayo de la banda liderada por el gran Joey Quiñones, del que hemos hablado largo y tendido en el programa y del que hemos escuchado también mucha música suya y seguiremos escuchando. Como decimos, una banda que nos encanta desde California, The Sinesearch, ha salido a través del sello de Coleman Records y pues el LP se llama Love Stories y el tema que hemos extraído de este LP es Let's Fall in Love. Un LP muy chulo que además que tiene como un troquelado en el medio donde sale una foto del rollo familia de los 70. Y lo que han hecho es que cuando sacas el disco y tienes la funda, por el otro lado han dejado un recuadro en blanco para que pegues ahí tu propia foto o de familia o de amor, para que crees tu propia love story. Y bueno, pues estamos viendo muchos discos con esas fotos que va subiendo la peña haciendo un poco su propia portada, ¿no? Porque queda al final el disco con un marco, con la foto que trae o la que tú quieras elegir, ponerla ahí y cada uno pues va recordando pues sus historias de amor, ya sean más románticas o más familiares, con una bonita foto. Lo dicho, ya está en la calle lo nuevo de The Sinesearch y vamos a escuchar ahora una banda, también vamos a seguir todavía con un poquito más de azúcar, esta vez un azúcar instrumental, de Menahan Street Band. Vamos a escuchar lo último que han sacado, un single que, pues que nos han dejado, que es adelanto de lo que será su próximo trabajo, que está a salir a finales de noviembre. No sé si era 23 o 26 de noviembre que saldrá este trabajo. A través, normalmente sacaban sus trabajos a través de Dacton Records, que ya os adelanto que vamos a escuchar unos cuantos temas a continuación de Dacton Records, pero esta vez se han animado a sacar pues a través de un sello de California, en esta ocasión de Pasadena, pues nuevo trabajo que ya decimos que hay que esperar hasta noviembre. De momento, de Menahan Street Band os dejamos este tema de adelanto que se titula Palace of Love. Perdón, era Palace of Illusion.

Pues como decía, Menahan es Street Bands, me equivocaba en el título, era Palacio de las Ilusiones, Palace of Illusions, lo que acaba de sonar, que como decimos, es un pequeño adelanto de lo que está por caer el próximo mes de noviembre. Hay que esperar todavía un poquito para escuchar todo el trabajo entero de Menahan Street Band, pero bueno, supongo que de aquí a noviembre algún single más de adelanto nos dejarán. Vamos a seguir con más azúcar. Hablábamos en Vitoria, hablábamos un poco sobre Sol, que si a uno le gusta más animado y tal, y yo les decía, bueno, pues yo últimamente estoy con el Sol azucarado, que pues bueno, que se me cae un poco la baba, ¿no? Y bueno, pues ya lo sabéis porque bueno, en el programa hemos puesto mucho azúcar, sobre todo de Penrose y cositas así, que hemos hecho algunos especiales y bueno, seguiremos al tanto de más temas y más bandas. Vamos a escuchar un tema más y ya luego nos ponemos a escuchar poco a poco reggae. Vamos a escuchar algunos temas del sello de Dacton Records. Y bueno, pues lo que vamos a escuchar, los próximos tres temas que vamos a escuchar, bueno, los iré presentando, pero bueno, lo que tienen en común, ahora vamos a escuchar un poco de soul azucarado, como digo, pero bueno, con unos toquecillos ahí que ya veréis. Y luego seguiremos con un poco de reggae, pero bueno, todo de los próximos tres temas, como decimos, del sello de Dacton Records. Pero con lo que tienen en común, que es un poquito lo que os quería contar, es que son producciones de Víctor Axelrod, acá Tictlán. Pues con él seguimos, vamos a escuchar uno de sus temas. Lo escuchamos y comentamos.

Está la que acabamos de escuchar de la mano de Sacred Soul, con la producción, como decíamos, de la mano de Victor Axelrod a Cathy Klan en este tema titulado One and the Same. Un tema, pues bueno, sabéis que es una banda soul, que Dalton Records tira la mayoría del soul, algo de funk, pero pues, bueno, nos deja siempre algunas pinceladas pues de reggae. Quizás este tema nos tiene esos toques de rocksteady, entre el rocksteady y el soul, que tanto nos gusta y que de vez en cuando, como decimos, Dalton Records nos dejan como joyas. Pero bueno, también en ocasiones nos van dejando algunos temas, algunos singles de reggae, incluso de ska. Hemos escuchado algunos temas, y bueno, este tema, por ejemplo, como decíamos, tiene esos aires de rocksteady. Esto salió ya hace unos meses de este año de 2026. Han sacado varios singles de The Sacred Soul en Dalton Records este año. Y bueno, pues también han estado sacando algunos singles de reggae. Vamos a escuchar un poco de Dalton Records, que, como decimos, nos dejan algunas joyitas, en esta ocasión con un sonido mucho más roots, de Mikey General, en el tema que vamos a escuchar a continuación, titulado I Choose Me. Como decimos, esto también tiene la mano de Victor Axelrod.

Pues era Mikey General con su I Choose Me, y vamos a seguir con más producciones de Victor Axelrod en el sello de Dapton Records. Vamos a escuchar una de las grandes voces conocidas, como es la de Sugar Minot, que también acaba de sacar, bueno, ya hace unos meses sacó single con Dapton Records. Vamos a escuchar este tema de un grande como es Sugar Minot, titulado I'm Still Her.

Ay, que se me cuela. Hoy vengo un poco espesito, que vengo de viaje. Os iba a decir que ahí teníais a Sugar Minot y a Sin Her, que bueno, que os he preparado, estoy diciendo novedades, pero como veis, todos los temas, bueno, el de Sciences, por ejemplo, sí que salió este viernes, pero la mayoría de los temas que os traigo pues, ya tienen unos meses, aunque han salido en este 2026. Quería haberme preparado un programa que, bueno, lo tengo en la recámara porque es que este viernes han salido un montón de novedades y, bueno, pues como he estado de viaje, pues no ya ha salido todo el viernes y no, pues no me daba ahí como mucho tiempo a rearmar todo el programa de nuevo. Pero, bueno, este viernes hay un montón de novedades, así que pronto nos pondremos al día y sí que os traeré todo lo que ha salido pues esta semana y supongo que para las próximas semanas saldrán muchas más novedades, pero bueno, es que este viernes han salido, pues hemos registrado como 6 o 7 novedades, lo que ya os digo, no me ha dado tiempo a organizarlo todo bien y entonces he ido con esto que llevaba un poco pues de retraso, no lo habíamos puesto hasta ahora. Seguro que en algunos otros programas pues de reggae y tal, seguro que han sonado algunas de las canciones que habéis estado escuchando, o bueno, no lo sé. Pero bueno, nos pondremos al día prometido. Vamos a ir metiendo un poquito más de revoluciones, vamos a ir a escuchar un poco de Scat, nos vamos a ir al Reino Unido en esta ocasión, después de dejar pues esos 3 temitas que os dejábamos del sello de Acton de Record, de producciones de Victor Asher Road, que nos encanta, además que tiene un Dalton Records sacó un recopilatorio que es una fantasía con todo producciones de Victor Asher Road, que seguro que muy pronto dará para otro LP doble o algo así, porque no para de sacar nuevas producciones. Como decíamos, pero es momento de irnos hasta Reino Unido, vamos a escuchar en esta ocasión un tema que ha lanzado Death of Guitar Pop junto a The Ordinary Boys, titulado Vista. O sea que vamos a darle un poquito al Sky, como decimos, a subir las revoluciones.

Pues ahí teníais Death of the Guitar Pop, The Ordinary Boys, en Full Vista. Pues un tema que de momento pues podéis encontrar pues en, como decimos siempre, en plataformas digitales. Ahí tenéis en YouTube también, incluso tenéis un vídeo y demás. Y vamos a seguir hablando de vídeos, porque vamos a seguir pues también por Reino Unido, porque Daka Scans ha sacado un nuevo videoclip, si lo queréis chequear, su tema I Shy Fire. Entonces, pues si queréis ir escuchando los nuevos temas de Daka Scans, ver este videoclip, pues como lo que decimos, mientras esperamos a ver si sacan trabajo redondo, pues podéis escuchar lo nuevo de Daka Scans en plataformas digitales. Estoy Ashir Fire. Nos vamos con Daka Scans.

Pues ahí teníais Daka Skanks, Ashes Fire, lo que acaba de sonar. Y vamos a seguir, que como decíamos, Daka Skanks acaba de sacar este videoclip, por si lo queréis ver, pues ya sabéis, el YouTube y demás. Y vamos a seguir con más videoclips, porque los compañeros y compañeras de la banda de los Cooksons nos mandaban pues su nuevo nos pasaban el enlace a su nuevo videoclip hasta la eternidad, que mola mucho eso, que te manden del otro lado del charco para que pinches temas. Así que si queréis mandarnos, pues ya sabéis, aprovechar y nos escribís y nos pasáis lo que estáis haciendo, porque a veces nos cuesta estar al tanto de lo que pasa al otro lado del charco, que pues no paran de salir bandas en diferentes países, nuevos temas, nuevos discos y demás. Y a veces a nosotros nos llegan con un poco pues tiempo después. Entonces está guay que nos vayáis informando de lo que vais haciendo por allí. Por lo que decía, los compañeros de los Cooksons nos mandaban este nuevo trabajo, que lo podéis pues ver este videoclip, titulado Hasta la Eternidad. Los escuchamos, seguimos con más música aquí en Ovejas Negras, ya sabes.

Teníais a los Cusson, este tema titulado Hasta la Eternidad. Vamos a seguir por México, vamos a seguir escuchando algunos de los trabajos que han salido en este 2026 de El Señor de Canana Records. Vamos a escuchar a continuación a Mexican Natty Stompers, con un tema que ha sacado en formato singles, como decimos, el sello de Canana Records. En esta ocasión lo que vamos a escuchar se titula 20 flores.

0: Pues ahí teníais a Mexican Natty Stompers, este 20 Flores. Vamos a seguir con más producciones de Canana Record que podéis encontrar en formato 7 pulgadas, formato single. Vamos a escuchar una banda que yo al menos descubrí gracias a Canana Record. Me parece una gran banda. Vamos a darle un poco al reggae. Y hablo de Will Beaters, que vuelven a sacar single con, como decimos, el sello mexicano de Manuel Canana Records. Vamos a escuchar a otro temazo de Will Beaters titulado Jacobo Greenberg. Vamos, como decimos, con las últimas producciones de Canana Records.
1: Con eso le pueda ayudar a su pregunta.

Pues, como decíamos, de las últimas producciones de Canara Records, este tema de Will Beaters, titulado Jacob Greenberg. Prometo, hoy vengo un poquito espesito, he tenido algunas cagadas con el programa, venimos de Vitoria, perdóname, pero bueno, prometo ponerme más al día con las novedades, pero tendrán que ser dentro de a lo mejor 3 semanas o por ahí, porque próximamente lo que tenemos van a ser entrevistas. Seguramente la semana que viene tengamos a Richie, que estamos ya a final de mes y seguro que se anima a mandarnos algo interesante. Y para la siguiente tenemos cerrada yo una entrevista con, no voy a develar quién, poco a poco iremos diciendo, pero bueno, tenemos ahí como 2 semanitas de entrevista y de escuchar muy buena música y trabajos que van saliendo interesantes. Por eso que dejaremos las novedades para un poco más adelante, pero prometo estar más al día. Y bueno, vamos a acabar el programa de hoy, que se nos va echando el tiempo encima. Si empezamos el día con Azúcar y fuimos animándonos un poco, acelerando un poco los ritmos, vamos a acabar con caña de la buena. Vamos a acabar con los compas de Or Nothing, que pues acaban de sacar 2 temas nuevos. Y pues no la pasaban, y cómo no vamos a poner un tema suyo de esta buena gente, buenos amigos y grandísimos músicos. Nos mola mucho lo que hacen All or Nothing, así que queríamos acabar, ya como hemos empezado suave, vamos a acabar con caña. Vamos a escuchar uno de los 2 temas que han sacado, como vengo diciendo, como digo, me repito mucho, pero lo hago precisamente para que lo hagáis, para que entréis en plataformas digitales y podáis escuchar estos temas que van saliendo nuevos. Como decimos, vamos a escuchar uno de, para cerrar el programa de hoy, uno de los temas de All or Nothing, titulado Death Wants to Hear Me. Y nada, con eso nos despedimos hasta la semana que viene, que vendremos con más música. Hasta entonces, recordad, pasar buena semana, tener mucha, mucha salud. Y lo dicho, nos escuchamos. Esto que suena es All or Nothing, tema titulado Did Wants to Hear Me. Nos escuchamos.

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¿A ti quién te dijo?